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0: Son Sedisi a 6 en Portugal.
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0: Joy Jonas y la formación Dance se unen con Nicki Minaj en lo que sería un tema lleno de besos a desconocidos, Kissing Strangers. Este es un título que promete ser muy seductor para bailarlo en este instante en tu radioestación favorita.

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1: En los 90, los Dawet You se convertirían en un fenómeno dance mundial tras vender más de 3 millones de sencillos de este Please Don't Go. Se convertiría en la canción más bailada del año 1992.

0: Ellos son una banda cubana de pro. Orisas junto a Melendi nos traen una historia de confección. Es el sastre de tu amor.
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con esta canción entraron de lleno al mercado estadounidense, ya que contenía muchas ganas de vivir en coches y chicas. Cars and Girls son los Prefab Sprouts.

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1: Es Justin Bieber y viene pidiendo algo que deberíamos tomar nota todos muy de vez en cuando. Es perdón, sorry.

si elegimos una canción retro trayéndonos hasta los 80 y que a día de hoy sigue sonando todos los años a finales de los mismos, es sin duda el Ni Tú Ni Nadie de Alaska y Dinarama.

0: nos ponemos románticos con el mexicano Axel y la malagueña Vanessa Martín. Juntos nos llegan con este gran éxito. ¿Y qué?
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1: Año 1983.

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Desde Italia nos llegan Cristian Marche junto a la vocal de Luciana. Esto es para que lo bailes hasta no poder más. Este es su In The Club.

Está grabado entre Londres y Los Ángeles. Muestra a un artista maduro y cargado de talento. Are You Ready? Da título genérico a uno de los álbumes de Abraham Mateo.

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1: Andrés Morales y Lucas González, o lo que es lo mismo, Andy Lucas desde Cádiz, nos traen una historia de un amor acabado. Este es el último beso.

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Pocas veces el panorama musical español trasciende nuestras fronteras tan rápidamente y de una manera completamente viral como es el caso que nos ocupa. Ellos son YAL, el colectivo audiovisual de Barcelona que ha redefinido el significado de la palabra fiesta en el panorama nacional a base de aunar lo visual y lo sonoro en perfecta sincronía, con la colaboración en la voz de Graviela Richardson. Este es 100 Miles.

0: Hola, ¿qué tal? Soy Santiago Aguado y comenzamos una nueva hora de éxitos en tu radio estación favorita. ¡Quédate con nosotros! Dani tuvo el gusto por la música desde muy niño. Caracas, Distrito Capital, Venezuela, en el 5 de mayo del año 1992 lo vio nacer. Es cantante, compositor, diseñador gráfico y productor. Desde Venezuela hacemos algo que a todos nos encanta de forma negativa. Me rehúso. Él es Dani Ocean.
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1: Con ritmos latinos y mediterráneos nos llegan los valencianos Seguridad Social. Hasta los años 80 nos vamos con grandes éxitos como tenían entonces Chiquilla, Comerranas, Acuarela y esto que es muy directo, Seguridad Social. Quiero tener tu presencia.

0: Esta es una de las canciones más especiales del artista. Anda buscando lo bello en cada hora del día. Cada tú, cada yo.
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0: Y porque nunca es pronto, te pido perdón. Él es Pablo López. Es Calypso.

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Juan Luis Guerra, uno de los artistas internacionales más reconocidos y galardonados del ámbito musical, regresa hasta tu radio para que este inminente tema huela esto a Muchachita Linda.

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1: Y ahora llega desde los 80 toda una intención de proposiciones indecentes. The Look of Love es la mirada amorosa de los británicos. ABC.

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1: Tocayo de Pro, Santi Sánchez, componente de Los Inhumanos, y te propone una historia como la vida misma. Esta es una canción con el carnet.

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Pues aquí tenemos este nuevo disco de Justo y los Pecadores, con 12 canciones, con una duración considerable de 48 minutos. Títulos tan llamativos como Conduzco sin dirección, una canción con esos ecos fronterizos, Desde el burladero, una canción xa, que también creo que escoitamos aquí neste programa, Bienvenido al bar, que acabamos de escoitar. Esta canción incluye, bueno, antes de nada también decir que chamou a atención moito a inclusión del steel guitar en un par de temas deste novo disco. 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Rocío Dúrcal, todas estas tantas veces cantaron. 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Así que nada, vamos de viaxe a México, escoitamos Volver.

0: Las 9 en Portugal.
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1: Bienvenido a Conexión Latina con Alex F. Puede que estés conduciendo, trabajando en casa, saliendo o simplemente buscando un rato para ti. Da igual donde estés porque desde este momento compartimos algo, la música. Así que olvídate un poco de todo lo demás y vamos a empezar el rollazo.
2: ¡Hola mi gente! Soy Cristian Mochonsun y ya estoy listo para haceros bailar durante el programa de hoy. Alex, muchas gracias. Todo listo y preparado por aquí. La maquinaria cargada y los temazos listos para salir. ¡Venga, vamos!
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1: Y ahora escucha el temazo que te hago sonar aquí en Conexión Latina. Es uno de esos hits que hace que quieras ponerte a bailar, a mover las caderas allá donde estés. Disfruta la vida, disfruta la música. Aquí estoy en tu compañía. Lo mejor que me puede pasar hoy es que subas el volumen y vibres con este temazo. Mira cómo entra.

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1: Bueno, seguimos y si acabas de llegar, has llegado en un momento bastante bueno. Tenemos música por delante y la siguiente ya está preparada. A ver, esta entra con ganas, tiene ritmo, tiene actitud y ese punto que hace que cuando subes el volumen todo cambie un poco. ¡Vamos con ella!

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2: Bueno, lo que traemos hoy es una locura. Hoy, Alex, estamos preparados con unos temazos que, vamos, va a flipar la gente. Vamos allá, no vamos a hablar más, vamos a poner un poquito de música por aquí.

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1: Ya está por aquí vuestro Cristian Mochonsuni preparado como siempre para Conexión Latina con los mejores temazos del momento para que bailéis y echéis un ratito agradable con la música bien alta. Así que suban el volumen, que nos vamos.
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7: Si acabas de llegar, bienvenido. Estés donde estés, ponte cómodo, porque tenemos unas cuantas canciones por delante y te aviso, la selección viene fuerte. Y ahora, una de las que llega directamente, Cristian Mochonsuni, DJ, productor y además una persona con muy buen oído para encontrar música. Vamos con su propuesta, que seguro te pone a mover todo el cuerpo.
8: Hola a todos y todas, ¿qué tal? ¿Preparados para el temazo latino recomendado? Vamos directamente hasta Argentina junto al productor Bizarrap y Luke Ra, que nos traen esta sesión número 61, en la que no se hacen el duro, se hacen el durísimo. ¡Wow!

0: Es un temazo muy pegadizo, ¿verdad que sí? ¿Te ha gustado? Si te ha gustado este tema y quieres más igual, recuerda que puedes seguirme en Spotify. Allí tengo todas mis playlists con un montón de música, horas y horas de música, para bailar, motivarse y pasar un buen rato. Búscame en redes sociales como Cristian Mochonsuni y nos vemos en otro temazo latino recomendado. ¡Seguimos aquí! ¡Hasta luego!
1: Una canción termina y prácticamente sin darnos cuenta ya tenemos otra esperando. Así da gusto. Seguimos. O no sé cómo va tu día, pero vamos a intentar ponerle un poco de ritmo. La siguiente viene precisamente para eso.

A ver, ¿qué tal estás? No hace falta que respondas, pero hazme caso durante los próximos minutos. Olvídate un poco de todo. Mira cómo empieza esta canción. Te la dedico por estar ahí al otro lado. Disfrútala.

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3: Ahora sí, Oka, una de esas que te obligan a subir el volumen sin darte cuenta. Si estás en el coche, esta pide volumen. Si estás en casa, también. Y si estás saliendo, ya sabes, no necesita presentación, pero sí un poco más de volumen. Vamos con ella. ¡Súbele todo!

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1: Bueno, confío en que estés disfrutando este programón que tenemos hoy para ti. Escuchas Conexión Latina con Alex F. Y aquí, todo conectado en conexiondensradio.com. Y ahora, otra canción. Abre bien tus orejas, sube el volumen y disfruta los mejores temas latinos, nacionales e internacionales.
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1: A ver, ¿qué tal? ¿Cómo lo estáis llevando? ¿Qué os parece la selección musical que he seleccionado hoy para ti? No puedes contestarme, ya lo sé, pero si estás subiendo el volumen, creo que tengo bastante clara la respuesta. Vamos, súbelo sin miedo y prepárate para lo que viene.
2: ¡Qué grande, Alex! Muchísimas gracias, como siempre. Vamos a seguir aquí en Conexión Latina con la mejor música, los mejores temazos. Ahora se viene un ratito para bailar. Suban el volumen y disfruten de esta música. ¡Vamos!
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2: 11 da noite. As 10 en Portugal.
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6: Alex, vaya programón nos toca hoy. Madre mía, qué temazos hay por aquí preparados para que la gente baile. Van a flipar. Arriba Conexión Latina. Alex F y Cristian Mochonsuni en cabina. Vámonos.

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1: Bueno, lo que traemos hoy es una locura. Hoy, Alex, estamos preparados con unos temazos que, vamos, va a flipar la gente. Vamos allá, no vamos a hablar más, vamos a poner un poquito de música por aquí.
2: Oye, qué bien le viene este momento a una canción como esta, así que no vamos a tocar nada, sube un poquito, ¿no? Allí vamos a cambiar ligeramente el ambiente. Mismo idioma, distinta energía, y esta viene con bastante. Si te gusta el sonido latino con ese toque electrónico, quédate por aquí, porque la siguiente entra exactamente en ese terreno.

Seguimos, sin complicarnos demasiado. Buena música, una detrás de otra, y a disfrutar del momento. Ponemos un poco más de sabor latino, porque esta pide movimiento. Así que ya sabes, volumen arriba y a mover el culete. Nadie...

0: Bueno, y ahora tengo por aquí de nuevo una selección de Cristian Mochonsuni. Y sinceramente, tiene muy buena pinta, así que no voy a tocar nada. Puedes encontrar toda la info de él en nuestro portal, Conexión Dance Radio. Esta vez nos trae este temazo súper guapo para ponerte a bailar. ¿Te parece que la escuchemos dentro pista?
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2: ¿Todo preparado para conocer el temazo latino recomendado de esta semana? Ya estoy aquí, Cristian Mochonsuni, para ponerte este exitazo que hoy viene de la mano de Bad Bunny desde su último álbum, Debí tirar más fotos. Esto se llama Café con Ron, pero no es la versión original, es un remix Afro House, que ya sabéis que es este movimiento tan movidito, tan rumboso, tan bueno para la música de hoy día, que te va a hacer bailar. Y este es un remix de Renzo León, Café con Ron. Por la mañana.

0: ¿qué te ha parecido? Es un temazo muy disfrutón, muy bailable. Y ya sabes que si te gusta la música que pincho, canciones como esta, puedes seguirme en todos lados. Búscame como Cristian Mochonsuni en YouTube, mis sesiones. Subo una cada mes y mis playlists de Spotify. No te las pierdas tampoco. ¡Síguelas! ¡Hasta pronto!
1: ¿Qué tal? ¿Cómo va el día? Por aquí lo tenemos bastante claro. Buena música, pocas palabras y una canción detrás de otra. Así que quédate y sube el volumen.
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con música para conducir, para salir, para bailar o simplemente para subir el volumen cuando nadie mira. Esta tiene ese sonido que empieza tranquilo, pero en cuanto entra el beat ya no hay vuelta atrás. Escúchala.

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1: ¡Familia! Soy Cristian Mochonsuni y estáis a punto de escuchar una de mis sesiones. No olvidéis que si os gusta, podéis volver a escucharlas en mi canal de YouTube, Cristian Mochonsuni. Ahora, a subir el volumen y a disfrutar. ¡Vámonos!
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1: Si estabas esperando una excusa para subir el volumen, aquí la tienes. Atención a la siguiente, porque tiene ese punto entre lo latino y lo electrónico que funciona especialmente bien cuando subes el volumen. Beat, melodía y ese toque latino que hace que no puedas quedarte quieto. Vamos dentro, vamos con ella. Esto se pone serio, te la hago girar ya.
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Recuerda, escuchas Conexión Latina con Alesef en Conexión Dance Radio y mucho más en conexiondenseradio.com, una programación musical exquisita, todas las noticias del panorama nacional e internacional y también las últimas noticias tecnológicas para enterarte de todo. Y ahora, seguimos con uno de los últimos temas antes de cerrar el programa de hoy, girando en 3, 2, 1, dentro temazo.

0: aquí llegamos por hoy, familia. 2 horas de música, recuerdos, ritmo y mucho sabor latino y urbano. Gracias, Cristian, amigo y compañero, y a todos y todas por compartir este viaje con nosotros. Esto es Conexión Latina. Y recuerda, donde termina un tema, empieza...
1: 0 horas en Galicia. A 11:00.